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te quería recordar que hoy es una luna muy importante, la última del zodíaco, y hay que quemar, hoy hay que armar algo para quemar, hacerte un fueguito donde sea, una velita, así que fíjate bien.

Oye, mi amor, hoy amanecí convertido en un robot. No me ves. Estoy que he hecho un rayo láser. Cuando desperté de un sueño lleno de pesadillas, me encontré convertido en un robot enorme, mi amor.